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1: Hola, Radio Disney. Me gustaría que me pongan Capaz de Ale y Yorka aquí.

0: Oigan, arrancamos las 7 de la noche juntos. Cuéntame cómo te está yendo en tu regreso a casa, cómo va la ruta que estás tomando al WhatsApp de la radio, que ya sabes que es el
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0: Y como todos los días vamos informándonos también, ¿no? Y tomando precaución de algunas rutas que están bastante congestionadas en estos momentos.
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0: Y así a subir el volumen del auto y olvidarse del tráfico al ritmo de Tusa, de Karol G y Nicki Minaj, aquí en Radio Disney 94.3.
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Amigos, y llegamos al final del programa. Yo soy Diego y como siempre he mega disfrutado de estas horas juntos. Nos reencontramos mañana desde las 4 de la tarde con este horario un poco especial que tengo por estas dos semanas. Y por supuesto que no los dejo solos, los dejo acompañados de la mejor música como siempre aquí en Radio Disney 94.3. Chao, chao, los quiero.

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1: Hola Radio Disney, soy Luis y me gustaría, si es que me pueden poner Capaz. Saludos.

0: buenos días. ¿Cómo están esas energías de mitad de semana? Bienvenida, bienvenido al despertador de Radio Disney 94.3, miércoles 7 de octubre. Es miércoles, sí, pero se siente distinto porque mañana tenemos un merecido feriadito.
1: ¡Arriba, vamos!
0: Así que vamos a disfrutar de este día con buena actitud, con energía y por supuesto con mucha música. La música que tenemos para ti a través de Radio Disney 94.3. Mi nombre es Leslie y enseguida se une Dani Ocean. Nos canta Me Rehúso.

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2: Y aquí estamos en búsqueda de que despiertes con una sonrisa, con buen ánimo, que te vaya bonito. Estás escuchando Radio Disney
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2: Un abrazo grande para el gran Cristian, super madrugador, desde antes de las 5 de la mañana. Está escribiéndonos ya desde Kyun, estás prendido con la radio. Gracias por eso, querido Cristian. El gran Miguel Gallegos, buenos días Radio Disney. Lindo miércoles, comienzos del concierto de los BTS. Es una locura, nos dice. Es cierto. Ya vamos a conversar de eso. Gracias. Tú también puedes enviar tu mensajito. Aquí está nuestro WhatsApp.
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2: Hola.
3: Hola, Radio Disney. Me gustaría pedir la canción As It Was de Harry Styles. Por favor, me gustaría que la pusieran.
2: Muy bien. A despertar entonces con Harry Styles. Gracias a ti. La disfrutamos juntos en Radio Disney 94.3.

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0: ¿Cómo están esas energías de mitad de semana? Es un miércoles con sabor a viernes, por mañana el feriadito. ¿Cómo está la belleza? Mari Carmen Villalobos, pidiéndonos ahí sus canciones favoritas. Que tengas un hermoso día. Gracias por sintonizar Radio Disney. Oye, siempre que aquí en El Despertador alguien llama para alegrarle el día a alguien más, pienso que hay negocios que también quisieran que los escuchen, ¿verdad? 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Son las 6:23 de la mañana, te escuchamos.
1: Hola Radio Disney, soy Sheila y me gustaría Trueno, gracias.
0: Lo máximo, aquí está Trueno entonces, Real Gangsta Love en Radio Disney 94.

0: Mi gente, un saludo muy especial de parte de los hermanos Turizo y estamos donde tú estás, en Radio Disney.
1: Vamos, listo. Salud, muchachos, por esa mujer.

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1: La canción que Diego Torres dedica y que podemos dedicar, sí, pues a una persona que ya no está con nosotros, pero siempre será como un ángel. De hecho, él la hace para su mascotita. Una preciosa, una belleza de clásico ya de la música aquí en Radio Disney 94.3. Guapa. 6:32 de la mañana. ¿Y cómo están los fanáticos de BTS? Hace un rato conversábamos y pues Lima está así, todo un locón, gracias a los BTS y los fanáticos, fanáticas, están entregados, ¿no? Y ellos siempre van a tener un lugar muy especial para la vida de los artistas porque son quienes los acompañan, los apoyan, son quienes van a celebrar cada paso de su artista y ese cariño se siente en cada canción, en cada concierto, en cada mensaje que les envían a sus artistas favoritos. Y conocemos a dos fanáticos de BTS, ellos son madre e hijo, Alina y Pietro. Pero ¿sabes qué, querido Pietro? La superestrella de la vida de tu mamá, por sobre todo, siempre vas a ser tú. Ella te adora y te dice buenos días con un despertador.
2: Hola, Radio Disney, ¿cómo están? Buenos días. Quiero programar ese despertador para mi amado hijo Pietro, que ya se levantó muy temprano para poder cumplir sus deberes y poder ir al jardín. Quiero programar esa canción de los BTS, Dynamite, con la emoción que nos cubre a todos en este momento, porque ellos ya se encuentran en Lima, cerrado Disney.

0: 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Son las 6:40 de la mañana.
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0: Lo vamos a recordar junto a 7, Tengo Tu Love, qué bonita canción para comenzar la mañana aquí en Radio Disney 94.3, pero más bonito es poder estar a tu lado, tenerte ahí, saber que estás en sintonía de la radio, como la hermosa Mari Velázquez, que también está ahí enviándonos sus mensajitos. Gracias Marilyn, que ya se despertó y está conectada con la radio. Hay muchos niños y niñas también que ya están listos para irse a estudiar y los papás ahí con el babero puesto. Como mamá me siento identificada porque sentimos tanto orgullo por nuestros hijos. Cuando son niños, el orgullo por los hijos se disfruta de una manera bastante especial, ¿verdad? Es verlos descubrir pues el mundo con curiosidad, celebrar sus logros, escuchar sus ocurrencias, acompañarlos en cada nueva aventura. Y cada aprendizaje, cada sonrisa, cada paso que dan se convierte en un recuerdo que vamos a guardar por siempre en el corazón. Por eso, querido Saulo, tú sigues sonriendo. Tus papás te aman muchísimo, se sienten orgullosos del niño bueno e inteligente que eres y te dan los buenos días con un despertador.
1: Hola, Radio Disney. Programo este despertador para mi hijo Saulo. Recordarle que lo amamos un montón y que él es el mejor. Aquí le enviamos una de sus canciones favoritas de Bruno Mars. Gracias.

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1: Radio Disney, ¿me puedes poner la canción de Romeo Santos Dardos? Por favor, la canción de Romeo Santos Dardos.

0: ¿Qué hora es?
1: 7:05 de la mañana en el despertador de Radio Disney 94.3. ¿Cuántos tienen un tío favorito, una tía? Los tíos, tías favoritas tienen ese lugar especial en el corazón, ¿verdad? Son cómplices de los sobrinos, son consejeros también. Y muchas veces esos adultos, pues que saben sacarnos una sonrisa con solamente estar cerca. Ese cariño se va a construir con momentos, con conversaciones, con abrazos, con recuerdos que se quedan para siempre. Porque tener un tío, una tía querida es también tener a alguien que va a celebrar nuestras alegrías, nos va a acompañar y nos va a hacer sentir siempre en casa. Y Camilita tiene a su tío favorito, no nos ha dejado su nombre, pero sabemos que lo quiere muchísimo y por eso le dedicó un despertador.
2: Buenos días, Radio Disney, mi nombre es Camila y quiero programar un despertador para mi tío con la canción Mi Niña Bonita de Chino y Nacho. Gracias.

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0: ¡Ey! ¡Despiértate!
1: Porque ya dieron las 7 y 13 de la mañana. Estás en Radio Disney
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1: Un agradecimiento especial a todos que están desde tempranito enviándonos sus mensajes, sus despertadores al WhatsApp
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1: También quieres enviar el tuyo, es muy sencillo. Solamente vas a enviar un mensaje de voz a nuestro número de WhatsApp, el 945-796-202. Recuerda que tiene que ser un mensaje de voz. Vas a dedicar unas palabras bonitas a la persona que le vas a dedicar el despertador. Recuerda también decir: programo un despertador, y dedica una canción de la programación de Radio Disney que sabes le va a gustar. De esa manera se programan los despertadores. Aquí los estamos esperando.
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1: Y ahora nos vamos con una canción que huele a veranito. Sí, aunque estamos en primavera calurosa, huele a días largos, a buena compañía, a momentos que queremos guardar para siempre. Se trata de Summer, uno de los grandes éxitos de Calvin Harris. La lanza en el año 2014 y fue pues un éxito internacional que la disfrutamos ya mismo como un gran recuerdo en Radio Disney 94.3.
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1: Enrique Iglesias haciéndose presente. Duele el corazón, nos decía a través de Radio Disney.
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1: 7 y 26 de la mañana. ¿Cómo están los chicos y chicas que van en movilidades escolares? Yo estaba recordando lo bonito que han sido esos años, pues, en que la movilidad escolar también era un lugar para hacer amigos, ¿verdad? Entre risas, conversaciones, pequeñas aventuras, pues nacían amistades que se quedaban en el corazón. Porque a veces el cariño de los buenos amigos comienza simplemente compartiendo cada mañana el mismo camino, como lo hacen los chicos y chicas de la movilidad de la señora Elizabeth. Pero además, esa movilidad está de fiesta hoy día, porque una de las niñas bonitas de la movilidad escolar está cumpliendo años. Ludy, feliz cumpleaños, princesa. Todos tus amigos de la movilidad te quieren muchísimo, celebran tu vida y lo hacen con un despertador para ti.
3: Buenos días, Radio Disney. Soy Luciana, acá Ramiro está bien seco durmiendo, acá la señora Elizabeth. Y quisiera programar un despertador para Ludy, que cumple 12 años. Y quisiera que ponga la canción de Eres mi persona favorita. Gracias.
4: Hola, hola, ¿qué tal? Somos Río Roma y estamos en Radio Disney para despertarte con nuestra canción. Bueno.

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0: Eso, eso es lo que necesitamos. Canciones cargaditas de energía positiva, como la que Diego Torres nos está regalando, Color Esperanza, aquí en Radio Disney 94.3. Y esas son las canciones también que vas a encontrar aquí en la radio que te escucha Radio Disney, por supuesto. 7:39 de la mañana.
1: ¿Cómo va el tráfico?
0: Bueno, paciencia y buen humor, por supuesto, porque hay retención en Avenida Venezuela, más de 21 minutos de espera en el tráfico. También hay congestión en Avenida Argentina, más de 8 minutos de espera en el tráfico. Similar situación se presenta en Avenida Faustino Sánchez Carrión, más de 14 minutos de espera. Ya sabemos que la congestión es algo que no podemos manejar, así que nada de andar renegando, mejor subimos el volumen de la radio, ¿ya?
2: Hola Radio Disney, pedimos Coleccionando Heridas, gracias.
0: Ay, las gracias a ti, muy bien. Entonces aquí está Karol G y Marco Antonio Solís en Radio Disney Perú.

0: 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Ya son las 7:48 de la mañana.
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2: 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Karol G, Baby Wow. ¿Crees que seguirá liderando la lista?

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1: Hola Radio Disney, quisiera que pongan la canción Superestrella. Gracias.

0: Taitana, aquí en Radio Disney 94.3, 8 y 2 de la mañana. El tiempo pasa rapidito, es miércoles con sabor a viernes. Y qué bonito es saber que una buena amiga está bien, ¿verdad? Que sonríe, que sigue adelante, que la vida le está regalando buenos momentos. Esa tranquilidad se siente en el corazón, porque cuando queremos de verdad a alguien, su bienestar también nos va a alegrar. Y no sabes, querida Mitzi, lo feliz que está Anita al saber que estás recuperándote bien. Bien, sigue para adelante, querida Mitzi. Es una bendición para Anita tenerte como amiga y está tan contenta que decidió programarte este tu despertador.
1: Día Radio Disney, quiero enviar un despertador súper especial para mi gran amiga Mitzi. Mitzi, hoy es un día maravilloso, mágico para ti. El día está súper soleado para disfrutar, salir, caminar. Todas las chicas te recordamos con muchísimo cariño y espero que tengas un día maravilloso. Y por favor, quisiera que me pusieran la canción Hoy Mejor Que Ayer. Gracias, Radio Disney. Feliz día para todos.
2: Hola, soy Diego Torres y esta canción es para que despiertes con mucho ánimo y alegría y que empieces bien tu día.

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0: Pero aquí no se acaba, aquí seguimos contentos compartiendo contigo lo mejor de tus artistas favoritos a través de Radio Disney 94.3. Me enviaron un video, sí, nuestros oyentes que están escuchando Radio Disney en un colectivo que salió de San Juan de Lurigancho y se está dirigiendo hacia el centro de Lima. Lo máximo, muchísimas gracias al señor conductor y a los pasajeros que están ahí sintonizando la radio. Un abrazo grandote para ustedes, gracias por escucharnos. ¿Y cómo nos va a tratar el clima hoy?
1: Me pongo una casaca, estará nublado. Tranquila, tranquilo. Este es el reporte del tiempo en Radio Disney Perú 94.3.
0: Bueno, es curioso, sabemos que en Lima tenemos microclimas, en algunos lugares hay algo de llovizna, aquí ya está por salir el sol, estamos hablando de San Isidro, pero bueno, en estos momentos la temperatura en Lima es de 22 grados, sin embargo la sensación térmica está en 24 grados centígrados. También Trujillo está con sensación térmica de 24 grados, en Chiclayo 26 grados centígrados, en Tumbes más calor con 29 grados, Cusco 12 grados centígrados, Tacna 18 grados, Arequipa 18 grados centígrados. A nuestros amigos en el extranjero, en Nueva York nos escuchan y están con 12 grados centígrados, en Toronto 15 grados, Caracas, Venezuela 25 grados centígrados. Hola.
2: Hola Radio Disney, por favor, ¿puedes poner la canción de Chayanne bailando bachata?
0: Claro, gracias. Gracias a ti, claro que sí, aquí está Chayanne en Radio Disney 94.3.

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0: Balance negativo. Perú cayó ante Colombia en último partido amistoso de la fecha FIFA. Se acabó la serie de amistosos de Perú y el último resultado dejó la derrota 2-0 ante Colombia. La escuadra bicolor no encontró la brújula ante un cuadro cafetero que fue poco efectivo porque tuvo repetidas ocasiones. Los dirigidos por Mano Meneses se despiden de la gira por Norteamérica con un saldo de 3 derrotas ante Estados Unidos, Canadá y Colombia y un empate frente a México.
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1: Un abracito cariñoso para el gran Miguel reportándose. También está la preciosa María en sintonía de la radio. Vamos a arriba los ánimos, María. También está Marilyn dejándonos su despertador. Beso inmenso, guapura. Y hay días que necesitan un poquito de la magia de los niños, ¿verdad? Esa capacidad, pues, de sorprenderse, de inventar mundos, de reírse sin medida y de encontrar diversión en las cosas más simples. Su alegría nos sacude la rutina, ¿sí o no? Nos cambia el ánimo, nos devuelve esas ganas de disfrutar el momento, como tu alegría querida Jade, princesita bonita, que tengas un hermoso día al lado de tu mamita. Una vida bonita es la que tiene tu mamá gracias a tu sonrisa, Jade hermosa. Lindo día para ambas, tu mamita te ha dejado este despertador.
2: Hola, hola, Red Disney, mi nombre es Zuli. Quiero programar mi despertador para mi pequeñita. Ella se llama Jade y la canción de Víctor Muñoz, Corazón Abierto. Muchas gracias.

0: 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Son las 8:43 de la mañana.
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1: Gracias a Pedrito en sintonía de la radio. Lo mismo Víctor reportando sintonía. Lindsay, abrazo grande para ustedes por estar con Radio Disney. Hoy celebramos una de las expresiones culturales más queridas de nuestro país, el Perú. La marinera, sí, es una danza llena de elegancia, pues no, de alegría, de tradición, que representa nuestra identidad y se disfruta en diferentes regiones de nuestro país con sus pañuelos al aire, sus pasos, su música. La marinera nos recuerda la riqueza de nuestras costumbres, el orgullo de ser peruanos. Así que viva la marinera, señores, ¿sí o no? Y que viva el Perú, por supuesto. 8:49 de la mañana, hola.
2: Lindo día, Radio Disney. ¿Podría poner Me despido de Luis Fonsi? Gracias.
1: Claro, claro que sí, gracias a ti. Aquí está Luis Fonsi en Radio Disney 94.3.

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0: Queremos saber que estás bien, buscando animarte.
1: ¡Arriba, vamos!
0: Cantando las canciones que tenemos para ti a través de Radio Disney. Y por eso ahora tendremos 30 minutos de música sin cortes para ti. Pero también seguiremos muy atentos a los mensajes que envías al WhatsApp.
1: 945-796-202.
0: Cuéntanos lo que quieras, felices de escucharte. Comenzamos 30 minutos de música sin cortes en Radio Disney 94.3.
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1: ¡Wow! ¡Cuántos recuerdos! Un viajecito en el tiempo en estos 30 minutos de música sin cortes. Gracias a ti que has estado ahí conectadísima, conectadísimo. El gran Pedro recordando. ¿Qué habrá estado recordando, Pedrito? Beso inmenso para ti. Lo mismo a Luz, también Marisa, que nos dice la preciosa Karen Andrea. Un gusto escucharte.
2: Hola, querida Leslie, ¿cómo estás?
1: Tan linda.
2: Bueno, yo siempre en la programación de Radio Disney, especialmente el despertador para escucharte, escuchar tu voz. Siempre es de tempranito, nos alegra. Te mando besos, abrazos y pues muchas bendiciones.
1: Bendiciones también para ti, querida Karen Andrea. Siempre es lindo poder escucharte. Que tengas un hermoso miércoles con sabor a viernes, además. Ah, recuérdalo. Hola.
3: Hola, Raíne, ¿qué tal? Soy Carlos y me gustaría, por favor, escuchar la canción Capaz de Ale y Yorgaki. Muchas gracias.
1: Las gracias a ti, Carlos. Claro que sí, a bailar merenguetón con Ale y Yorgaki en Radio Disney 94.3.

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0: Vamos, vamos, con el corazón contento.
1: ¡Arriba, vamos!
0: Estás en Radio Disney 94.3, viviendo este miércoles 7 de octubre. Mañana es feriadito, pero además, hoy 7 de octubre se celebra una curiosa fecha. Es el Día Mundial de Quienes Lucen Sin Cabello. Sí, así como lo escuchas, es una ocasión pues para celebrar la naturalidad, la confianza, la personalidad de quienes llevan su estilo con orgullo, demostrando pues que el atractivo y la seguridad va mucho más allá del cabello. Es una fecha simpática que nos recuerda que cada persona tiene su propio estilo y que lo importante es sentirse bien con uno mismo. Así que si no tienes cabello, hoy es tu día, Día Mundial de Quienes Lucen Sin Cabello.

0: 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Son las 9:51 de la mañana.
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0: Otra preciosa canción que disfrutamos juntos a través de Radio DJ y Enamorarte Mil Veces, Fonseca y Manuel Medrano, iniciando esta nueva hora aquí en Radio Disney.
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0: ¿Cómo está tu mañana? Ya son las 10:02 de la mañana. Rapidito avanzan los minutos. Y atención, porque ese dato está buenísimo. 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Hola, hola, nos encanta escucharte.
2: Hola, Radio Disney, me gustaría escuchar el merengue de Turizo. Gracias.
0: Las gracias a ti, aquí está él junto a Marshmello en Radio Disney 94.3.
3: Vamos, listo. Salud, muchachos, por esa mujer.

0: Salud.
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2: Felipe Peláez.

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0: Sí.
1: Seguimos aquí junto a ti, hoy miércoles 7 de octubre, es un miércoles que sabe a viernes porque mañana tenemos un feriado compartiendo contigo lo mejor de tus artistas favoritos a través de Radio Disney
2: 94.3.
1: Alegrándonos también con los mensajes que van llegando a nuestro WhatsApp
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1: Saludamos al gran Tommy Adrián en sintonía de la radio, también está Beatriz ahí dejando sus mensajitos, la guapa Mar desde Argentina, que nos dice Pedro, hola Pedrito.
3: Radio Disney, saludos para mi mami que todos los días escucha la radio junto conmigo. Pónganse, vienen cositas. Gracias.
1: Ay, tan lindos, él y su mamá. Besote para tu mami hermosa y por supuesto que sí, aquí está Raguayana para bailar junto a ellos en Radio Disney 94.3.

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0: Perú cayó ante Colombia en último partido amistoso de fecha FIFA. Se acabó la serie de amistosos de Perú y el último resultado dejó la derrota 2-0 ante Colombia. La escuadra bicolor no encontró la brújula ante un cuadro cafetero que fue poco efectivo porque tuvo repetidas ocasiones. Los dirigidos por Mano Meneses se despiden de la gira por Norteamérica con un saldo de 3 derrotas ante Estados Unidos, Canadá y Colombia y un empate frente a México. Arranca el sudamericano sub-19 de vóley. Perú y Chile se enfrentarán hoy miércoles desde las 5 de la tarde en el gimnasio Pedro Elías Belisario Aponte en la ciudad de Maracaibo, en la fecha inicial del campeonato sudamericano femenino de voleibol. El torneo entrega 3 boletos para el mundial de la categoría.
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0: Y recuerda que para nosotros es una alegría compartir tiempo a tu lado. Gracias por dejarnos estar a tu lado a través de Radio Disney
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0: Mi nombre es Leslie. Rapidito se pasó el tiempo, pero hay muchas más canciones para ti, por supuesto. Ahora acompañándote junto a Marileia, lista para seguir a tu lado. Y claro, también tenemos otra preciosa canción al lado de Carin León, Primera Cita, en Radio Disney 94.3.

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1: Radio Disney, ¿qué tal? Me gustaría que pongan la canción Te Dedico de Carlos Vives. Muchas gracias.

0: salió el gringo, no nos ilumina todavía, pero quizá por tu barrio sí. Bueno, cuéntanos, repórtanos el clima, el tráfico, los planes para mañana feriadito, si nos cae bien, ¿no? Un descanso, un relajito, o te tocó chambear. Bueno, mirar el lado bueno las cosas, ¿ah? Te pagan triple. Así que ya sabes, y muchas gracias por estar siempre con Radio Dice Perú.
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0: Mi nombre es Mariley y ya sabes, nos quedamos hasta las 4 de la tarde y a esta hora tú te encargas de presentar tus tres favoritas a través de nuestro WhatsApp.
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0: Ya sabes, conviértete en nuestro DJ invitado. Queremos saber cómo está esa inspiración, esa motivación, ese buen gusto musical. Así que lúcete como DJ invitado de la radio que te escucha.
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0: de nada.
1: Tenemos a Aitana en unos instantes aquí en Radio Disney Perú y esta es la hora 11 y 14 minutos y llega gracias a la Universidad César Vallejo. 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

0: Estamos enamorados de esta canción, gusta a pequeños, a grandes, a toda la familia en realidad. Así que podría recuperarse y saltar nuevamente al primer lugar del ranking. Así que haz la tarea, pues de una vez. Puesto número 4 con Aitana, superestrella. Pídela constantemente a nuestro WhatsApp. Y además, bueno, si estás pidiendo canciones actuales, nosotros aquí, a Super Moscas, estamos apuntando como voto para el ranking. Así que en unos instantes vamos a despejar las dudas y vamos a enterarnos si esta mitad de semana, este preferiadito, hoy te conviertes en nuestro DJ invitado en Radio Disney Perú.
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0: Sí, todavía estás a tiempo, ¿eh? Ya sabes, este es nuestro número de WhatsApp.
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0: Y ahora esta canción que forma parte de nuestra historia, increíble, ¿no? 9 años han pasado. Aquí están los chicos de Piso 21 en Radio Disney Perú.

0: el presente, apaguemos las pantallas. Esto hay que tenerlo en cuenta mañana, por si vas a visitar a la familia, a los abuelos. Así que disfruta de esos pequeños instantes, de esos momentos inolvidables, en vivo y en directo, ¿no? Así que ya sabes, gracias por esta gran canción a Fonseca y Juanes, que siempre pides, por supuesto, aquí en Radio Desde Perú.
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0: No quieres una, sino tres, así que te has convertido en nuestro DJ invitado de hoy. A ver, vamos a despejar las dudas. Hello.
2: Hola, ¿qué tal, Radio Disney? Mi nombre es Gustavo y quisiera ser triple. Mi historia entre tus dedos, en el muelle de San Blas y 10 de enero. Este triple para este día nubloso. Espero que les guste.
0: Yo escucho Radio Disney. Nubladito, así que están perfectas estas canciones. ¿Qué dices tú de esta propuesta? ¿Te animas a comentar a través del WhatsApp?
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0: Bastante, bastante feeling. Ah, sigue una galletita de soda, por favor, urgente. ¿Qué dices de esta propuesta por aquí? Yo, particularmente, le voy dando like.

0: para hoy, día nublado. Estas canciones nos han caído perfectas, pero ya saben, yo le doy like, pero la puntuación depende realmente de ustedes, así que vamos a escuchar algunos comentarios. A ver, ¿quién está por acá? Hello. Cuéntanos, por favor, ¿qué opinas? Hola.
1: Hola, Radio Disney Perú. Marilei, buen día.
0: Hola.
1: Excelente triple de canciones. ¿Eh? Excelente triple de canciones. Muy bien seleccionado, muy sentimental. De hoy, 150 puntos. Ajá. 150 puntos. Gracias, Radio Disney Perú.
0: 150 puntos. ¿Quién da más? Hola.
2: Me gustó el triple de canciones. Le doy 10 de 10 con una galleta de soda.
0: Dos, por favor. Hola.
3: Triple de canciones directo al corazón.
0: Eso.
3: 10 puntazos. 10 de 10. Está muy bueno.
0: Muy
3: felicitaciones.
0: Bien. Muchas gracias. Por acá Lucía también dice 10 de 10. Por acá Renata también le da 20 puntazos. Así que todos aprobamos esta propuesta de DJ Gustavo, super feeling, así que muchas gracias. El próximo DJ tienes que ser tú a las 4 de la tarde. ¿Y quién anda por ahí? A ver, hola.
4: Hola, soy Luis Fonsi. Ajá. Estás escuchando Radio Disney.
0: Gracias.

0: Tenemos a Morat en instantes en Radio Disney Perú, pero antes el dato del día gracias a la Universidad Norbert Wiener. Un ingeniero en inteligencia artificial puede entrenar sistemas que aprenden de lo que miras en TikTok, incluso sin darle like.
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0: Les tengo un datazo, ¿eh? Un dato buenísimo. 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Yo sí me apunto. Me encanta hacer compras. ¿Cómo estás? ¿Cómo va? ¿Cómo van los preparativos para el feriado? Cuéntanos todo. Ya sabes, seguimos atentos al 945-796202. A ver, ¿quieres tú una canción? ¿Cuál es? Cuéntanos.
1: Hola Radio Disney, me gustaría que pongan la canción Tuba, sí, de Real Speed. Gracias.
0: Gracias a ti, un beso. Be, be, be.

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0: Gracias, gracias Camilo.
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0: Sí, a esta hora ya sabes, ahora nos preparamos para que nos cuentes, aparte de tus planes para el feriado, para que nos cuentes también qué vas a almorzar hoy, con qué delicia te vas a consentir previo al feriado. A ver, cuéntanos a través del 945-796-202. Qué rápido, ¿no? Llegamos ya al mediodía, así que nos subimos a esta media hora de música sin interrupciones en Radio Disney Perú.
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1: Media hora de música sin interrupciones que se pasa volando, obviamente, porque disfrutamos a todo volumen aquí en Radio Dice Perú
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1: Y por supuesto hemos estado súper atentos a todo lo que nos cuentas a nuestro WhatsApp
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1: A ver, ¿quién anda por ahí? Hola.
2: Hola Radio Dice, soy José María. Y bueno, ahorita me encuentro realizando algunos trabajos de la universidad pendiente para el lunes. Desearles muchos éxitos y espero que estén bien, un abrazo.
1: Gracias, a ver, ¿quién más anda por ahí?
3: Hola Radio Dice, quisiera mandar un gran saludo a mi mamá que ahora se encuentra trabajando y siempre escucha Radio Disney. Gracias.
1: Uy, le mandamos un besazo. Ya mañana feriadito van a disfrutar juntas. Sí, besos.
4: Buenas tardes Radio Disney. Quisiera enviar un saludo a mi tía Yanely Hidalgo Saldaña que se encuentra en Santa Anita. Mi tío y mis primos Alejandro, Dana y Angelita. Les mando mucho cariño aquí desde Trujillo. Su sobrina Yeri Sofía.
1: Un besazo, belleza, en Trujillo y en cualquier parte del Perú y del mundo nos escuchan a través de Audio Player, lo máximo. Un besazo para todos ustedes, gracias por estar en sintonía. Y ahora, la número uno de la semana, de ti depende que se mantenga en esta ubicación. Ya sabes, todos los sábados a mediodía, el ranking Radio Disney Perú. Aquí está la bichota, Karol G, Baby Wow.

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1: Messi se despidió de la selección argentina. Lionel Messi jugó su último partido con la selección argentina y se despidió con gol en la victoria 3-0 ante Benín. Tras el encuentro, agradeció a los hinchas y aseguró que fue un orgullo defender la camiseta albiceleste durante más de 20 años. Noticias locales. Perú perdió ante Colombia. La selección peruana cerró su cierre de amistosos con una derrota 2-0 ante Colombia. La bicolor no pudo encontrar respuestas ante el cuadro cafetero y terminó la gira por Norteamérica con 3 derrotas y un empate. Arranca el sudamericano sub-19 de vóley. Perú debuta este miércoles en el sudamericano femenino sub-19 de vóley. La bicolor enfrenta a Chile desde las 5 de la tarde en Maracaibo, Venezuela. El torneo otorgará 3 cupos al mundial de la categoría.
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1: Hola Radio Disney, por favor, ¿me podrían poner la canción de Karol G? Gracias.

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2: Una de la tarde, 3 minutos. ¿Cómo va este día? Parece viernes, ¿no? Hay bastante movimiento acá en el edificio, aparte que nuestra emisora madre, se podría decir, RPP, está de aniversario, así que felicidades. Estamos de fiesta, se vive un ambiente de fiesta por acá. ¿Cómo van las cosas por ahí? ¿Qué hay de almuerzo? ¿Te vas a reunir con la manchita de la OFI, como siempre? ¿Llevaste algo especial preparado por tus propias manos, preparado por esa persona que te quiere mucho? ¿O quizá ya ordenaste el delivery? Bueno, queremos saberlo todo. Cuéntanos al WhatsApp.
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2: También estás de aniversario, de cumpleaños. Cuéntanos todo. Manda location también. Y pide tus canciones favoritas. A nosotros felices porque somos la radio que te escucha.
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2: Y ahora, Camilo, millones.

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0: ¿Dónde andan los fanáticos de David Bisbal? ¿Están por ahí? Sí, atentos porque tenemos algo muy especial para ustedes en cualquier momento aquí en Radio Disney Perú. Mientras el dato del día, Google te paga por encontrar fallas de seguridad en sus sistemas. Un ingeniero en ciberseguridad está preparado para buscarlas y reportarlas.
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0: por compartirnos toda tu linda energía y el rico plato del día. Yolita nos ha compartido un video, está haciendo hoy día, engriendo a la familia con unas mollejitas y su rico rachi a la plancha. Todo preparado por ella, con su papita sancochada y nos ha puesto todo el proceso. A lo máximo, Yolita, te mandamos un besazo y qué buen engreimiento. Imagínate, si así es previo al feriado, ¿cómo va a ser mañana? Un banquete total. Un beso, gracias por estar con Radio Disney Perú.
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0: Y ahora sí, lo prometido para ti que todavía no almuerzas, estás esperando a que te traigan el menú, tu pedido. Bueno, vamos a hacer algo especial. ¿Eres fanático de David Bisbal? Bueno, sabes que él vuelve a Lima, así que tenemos invitaciones dobles para que puedas estar presente este 9 de octubre en el Coliseo Divoz y seas parte de su Eternos Tour. ¿Cómo participas? Muy fácil. Déjanos un audio, sí, un mensaje de voz a nuestro WhatsApp.
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0: Con todos sus datos completos y cuéntanos con quién irías a ver a David Bisbal en Lima. Últimas entradas en Teleticket. Ya sabes, somos la radio que te escucha.
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0: Radio Disney Perú. Así que a participar. En cualquier momento sabremos quiénes son nuestros ganadores. A ver, ¿quién anda por ahí? Hola. Hola. Hello.
2: Hola, Radio Disney. Soy Alex y quiero Azul de Cristian Castro. Gracias.
0: Gracias a ti. Beso.

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0: Almorzando riquísimo, gracias por seguir compartiendo y gracias por inscribirte también, ¿eh? Recuerda que tenemos un sorteo flash, tenemos invitaciones dobles para que estés en el Coliseo Divos este viernes en el Eternos Tour de David Bisbal, así que déjanos todos tus datos completos y desde ya muchísima, muchísima suerte. Hola, ¿quién anda por ahí?
2: Hola Radio Disney, soy Heidi desde Piura y estoy aquí con Cristina, Anto, Julián y Rafa y queremos pedirle la canción Ojos Marrones de Lazo.
0: Eso, toda la manchita ahí, lo máximo. Besos para ustedes, hasta Piura.

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0: Más de tus pedidos en instantes en Radio Disney Perú, mientras el dato del día gracias a la Universidad Norbert Wiener. Google te paga por encontrar fallas de seguridad en sus sistemas. 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

0: gracias por seguirnos provocando con el rico menú del día. Katia nos dice, hoy parece viernes, hay un ambiente bonito también en la chamba. Nos dice, almorzando con mi amiga Carlita, un rico arroz con pollo con huancaína. Uf, buenísimo, me encanta. Manda fotito, por favor, y un beso para ella. Buen provecho, chicas, gracias por llevarnos ese almuerzo. Mariela nos dice, hoy tallarines rojos con pollo, también con huancaína encima. ¡Wow! Hoy nos hemos puesto de acuerdo con la huancaína, ¿eh? Además, nos encanta. Buen provecho para todos. Gracias por estar con Radio Disney Perú. ¿Cómo va la temperatura por ahí por fuera? Sí, está cada vez subiendo más. ¿Salió el gringo o no salió? Pregunta seria. Tenemos 25 grados, así que a hidratarse, a seguir refrescándose, a seguir sobre todo recuperando energías y a subir los ánimos con la música de Radio Disney Perú.
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1: Hola, Reina, ¿qué tal? Me gustaría escuchar, por favor, la canción Se Vienen Cositas Hawaiana. Muchas gracias.

0: ya sabes, si quieres ir al concierto de David Bisbal, si te gustaría ir al Eternos Tour este viernes, bueno, déjanos un audio con todos tus datos completos y cuéntanos con quién irías. Las entradas hay últimas, en Teleticket, así que somos la radio que te escucha.
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0: A participar, nos encantaría. ¿Dónde están los fanáticos de David Bisbal? Ya dijeron presente por acá, así que mucha suerte. En cualquier momento te damos la sorpresa, y te llamamos. Ahora queremos saber dónde andas, Tommy querido, cuéntanos.
2: Hola Radio Disney, saludos. Hola Mariley. Aquí mi reporte de tráfico desde el centro de Lima, de la calle, llevando pasajeros al Estadio San Marcos.
0: Ya.
2: Bueno, nada que ver con el bingo hoy día, no ha salido, al contrario, está corriendo un airecito bien fuertecito.
0: Ya.
2: Todo tranquilo y fresco. Escuchando siempre con la mejor compañía, Radio Disney Perú.
3: Que no hacen nada.
0: Gracias. Ahí los pasajeros felices, Gracias por llevarnos, Tommy querido. Somos la radio que te escucha. Tú también cuéntanos dónde estás. Yendo también al concierto de BTS ya muy tempranazo. Bueno, la gente haciendo cola hace semanas, A ver, ¿quién más anda por ahí? Hello.
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0: Y de todo lo que te gusta, a nosotros nos gusta escucharte. WhatsApp 945-796-202.
1: Hola Radio Disney, soy Pamela y quisiera escuchar la canción de Watermelon Sugar de Harry Styles. Saludos desde San Luis.

0: Ya viene tu reporte del tráfico en instantes aquí en Radio Disney Perú y esta es la hora 2 de la tarde, 16 minutos y llega gracias a Universidad César Vallejo. 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
7: Karol G, Baby Wow. ¿Crees que seguirá liderando la lista?

0: en cualquier momento te vamos a sorprender, así que todavía tienes chance de participar por las entradas para que veas a David Bisbal este viernes. Tienes que dejar todos tus datos completos. ¿Cuáles son mis datos? Me preguntan. Tu nombre completo, tu DNI, tu número de teléfono y cuéntanos con quién te gustaría ir al concierto gracias a Radio Disney Perú. Así que mucha suerte para todos a participar.
1: ¿Cómo va el tráfico?
0: Cuéntanos, por favor, Miguelón, ¿dónde andas?
2: Buenas tardes, Radio Disney. Eso. Reporte del tráfico, Avenida Universitaria con Universidad Católica, totalmente congestionado por el concierto de BTS. Tomen sus precauciones.
0: Ya saben, entonces, todo el ARMY hoy se da cita en este, en el primero de los tres históricos shows que va a dar BTS en nuestro país. Así que también les recomendamos que tengan muchísimo cuidado con sus pertenencias, con su seguridad, a disfrutar todos del show, ¿eh? Así que muchas gracias por estar ahí en la cola o rumbo al estadio, por supuesto, escuchando Radio Disney Perú. Hola, ¿qué nos cuentas tú? Hello.
3: Hola, Radio Disney. ¿Me podría colocar la canción Una Vida Pasada de Camilo?
0: Claro, con mucho gusto.

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0: Ricazo, ¿eh? Ricazo el almuerzo de hoy. Gracias por la foto, Nidia. Un pollito a la olla con su puré y su ensalada fresca. Ricazo, ¿eh? Pero cuéntanos, ¿cuál es esa bebida? No estoy segura si es chicha morada, agüita de Jamaica. A ver si nos cuentas un poquito. Sí, un beso y buen provecho. Tú también, ya sabes, provócanos con el almuerzo de hoy a través de nuestro WhatsApp.
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0: Hola, Radio Disney. Los escucho en el Callao, nos dice Robert. Hoy el almuerzo, tallarines verdes con milanesa. ¡Qué rico! Ya sabes, tú también anímate y provócanos. A ver, ¿quién anda por ahí? Nos encanta que nuestros artistas nos dejen sus saluditos. ¿Ah? Hola.
2: Hola, amigos, soy Carlos Vives. Estoy donde tú estás, en Radio Disney.
0: Gracias, Carlos.

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0: Por supuesto que tenemos mucha info de tus artistas favoritos en instantes en Radio Disney Perú, mientras el dato del día, gracias a la Universidad Norbert Wiener. 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

0: 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Y por supuesto nos encanta también que nos dejes formar parte de momentos realmente especiales, inolvidables. Hoy seguramente muchas mamás están acompañando a sus hijas a su primer concierto de su vida, ¿no? Esto es algo realmente especial e inolvidable. Hoy se realiza el primero de los tres shows de BTS. Hay mucha expectativa. Sabemos que a veces la emoción nos gana, ¿no? Así que hay mucha gente que está en las colas, hay un poco de alboroto alrededor del Estadio San Marcos. Así que a mantener la calma, a tener mucha precaución. Las puertas todavía se van a abrir a las 4 de la tarde para campo, ¿no? Para las tribunas a las 5. El show va a empezar puntual a las 8 de la noche. Pero si tú tienes tus entradas numeradas, te recomendamos que no vayas tan temprano porque para evitar un poquito justamente estas situaciones, ¿no? De que hay mucha gente alrededor. Así que vamos a evitar todo eso. Sí, y no olvides, por ejemplo, de llevar tu DNI siempre, tu entrada descargada en tu celular, una batería portátil para que no te pierdas un solo instante del show. Y ropa abrigadora porque hoy el gringo no se ha parecido para nada. Y estábamos leyendo algunas noticias de que cuando se termina el show, se van a habilitar buses autorizados hacia Lima Norte, hacia Lima Sur, y también hasta el Callao en los exteriores del estadio. Así que el ARMY está además súper bien organizado. Y si tú estás ahí en la cola o estás en el taxi rumbo al estadio, mándanos tu fotito, sí, y te mandamos un saludo aquí, por supuesto, en Radio Dice Perú
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0: Sabes que está habilitado nuestro WhatsApp, el 945-796-202. Y además, en cualquier momento te sorprendemos con las entradas, pero para ver a David Bisbal.

0: Pregunta seria para ti que te mueres por ir a ver a David Bisbal. Ya nos tienes agregados a tus contactos, ¿sí? Este es nuestro número, ¿ah?
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0: Bueno, si dejaste todos tus datos completos, como te habíamos pedido, si nos contaste con quién te gustaría ir al concierto, pues entonces no nos llames. Nosotros te llamaremos, te vamos a dar la sorpresa en este instante. Así que para todos los que lograron inscribirse, muchísima suerte. Y responde al toque, ¿eh? Ya sabes, 945-796-202 es nuestro número telefónico, es nuestro WhatsApp. Así que por ahí te vamos a estar llamando. Mientras, ¿qué te parece si disfrutamos de esta media hora de música sin interrupciones en Radio Disney Perú?
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1: Vamos, listo. Salud, muchachos, por esa mujer.

0: las 9 de la noche. 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
1: Muchísimas gracias a todos los que han estado dejando sus datos completos. Sabemos los fans que son de David Bisbal y no quieren perderse su Eternos Tour este viernes. Así que vamos a llamar a nuestra ganadora, a ver que nos cuente todo. ¿Desde cuándo escucha David Bisbal? ¿Con quién le gustaría ir al concierto? A ver, vamos a sorprenderla en este instante. A ver, ¿qué estará haciendo? Hola, Giovanna, ¿cómo estás?
2: ¿Qué tal?
1: Giovanna, te hablamos de Radio Disney. ¿No nos has guardado? ¿Qué te ha pasado?
2: Sí, solamente
1: que me he sorprendido. Ya, Giovanna, ¿dónde estás ahora, en este momento?
2: Trabajando.
1: Ya, ¿y quiénes están ahí contigo? Hay mucha gente.
2: Mi jefa.
1: Ok, y cuéntanos un poquito, ¿desde cuándo eres fanática de David Bisbal?
2: Bueno, conozco varias canciones de él ya varios años.
1: Uh-huh, claro, tiene una amplia trayectoria.
2: Por mi mamá.
1: Ya, ¿y qué canción le gusta a tu mamá?
2: Dígale, Esclavo de tus besos. Uh-huh. Ay, ¿cómo se llama la otra? Ah, bueno, Ave María, la clásica.
1: Ajá, ¿y cuál es tu canción favorita de David Bisbal?
2: Ay, se me dio el nombre ahorita, pero es la que canta con Aitana.
1: Ya, y cuéntanos.
2: Si la querías.
1: Uh-huh. Me puso nerviosa. Ay, tranquila, Giovanna. ¿Cómo se llama tu mami?
2: Carolina.
1: Carolina es la que te ha transmitido este amor hacia David Bisbal, ¿no?
2: Sí.
1: ¿A ella te gustaría llevarla al concierto?
2: Sí.
1: ¿Y dónde está Carolina ahorita?
2: En casa.
1: Bueno, cuelgas conmigo y la llamas porque se van al concierto de David Bisbal gracias a Radio Disney.
2: Gracias.
1: Un poquito más de emoción. ¿No te gustó la noticia?
2: No, sí, que solo
1: tengo
2: trabajo.
1: Bueno, estás un poco tímida, pero por favor, queremos que grabes la reacción de mamá cuando le cuentes que van a ver a David Bisbal, por favor, ¿ah?
2: Ya, ahí te la mando.
1: Perfecto, Giovanna. Muchísimas gracias por estar con Radio Disney Perú, así que disfruten gracias del concierto, tómense muchas fotitos y gracias por estar con la radio. Un beso, sortudaza. Chao.
2: Gracias.
0: Noventa y cuatro tres.

0: Noticias deportivas en instantes en Radio Desde Perú. 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
1: Messi se despidió de la selección argentina. Lionel Messi jugó su último partido con la selección argentina y se despidió con gol en la victoria 3-0 ante Benín. Tras el encuentro, agradeció a los hinchas y aseguró que fue un orgullo defender la camiseta albiceleste durante más de 20 años. Noticias locales. Perú perdió ante Colombia. La selección peruana cerró su cierre de amistosos con una derrota 2-0 ante Colombia. La bicolor no pudo encontrar respuestas ante el cuadro cafetero y terminó la gira por Norteamérica con 3 derrotas y un empate. Arranca el sudamericano sub-19 de vóley. Perú debuta este miércoles en el sudamericano femenino sub-19 de vóley. La bicolor enfrenta a Chile desde las 5 de la tarde en Maracaibo, Venezuela. El torneo otorgará 3 cupos al mundial de la categoría.
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0: en la cola para ver a BTS. Oye, estoy viendo las noticias. RBP está cubriendo todo en su página oficial. Sí, habrán 180 buses disponibles para el regreso de los asistentes. Así que si te está siendo difícil llegar en este momento al estadio, ten por seguro que sí vas a tener la forma de regresar y seguro.
1: De todas maneras, de hecho hicimos un video ayer con Renata, quien nos ayuda aquí en redes sociales, de recomendaciones, ¿no? Uh-huh. Para el show, para todas las chicas que están yendo y puedan llegar y salir de manera segura, sobre todo, ¿no? Así que va a ser publicado dentro de pocos minutos en Radio Disney PX.
0: Ah, perfecto, perfecto. Así que estar súper atentos a las redes, activen la campanita y vamos a estar cubriendo también, ¿no?
1: Vamos a estar cubriendo también el minuto a minuto, si Dios quiere. Yo salgo acá de la radio de las 7 y tantos y estoy rumbo al concierto, te cuento, esta noche.
0: Sí, por eso, justo eso iba a decir, a todos nuestros amigos que son súper fanáticos de la radio y que hacen servicio de taxi. Diego está necesitando una unidad.
1: Alguien que me quiera llevar, algún alma caritativa que quiera llevarme aquí, ¿no? Que se acerque a la Vía Expresa.
0: Un canje. Se quedan en muy buena compañía, así que tú también vas a estar comentando cómo va los preparativos.
1: Sí, toda la previa los acompaño aquí y en el concierto también nos podemos
0: reencontrar. Oye, pero ya pasó, la prueba de sonido iba a ser a las 2 de la tarde.
1: Ah, sí, ¿y hay imágenes de eso? ¿Has visto todavía?
0: No, todavía, todavía ahí seguramente ya se van a filtrar.
1: Bueno,
0: algo.
1: A ver, las amigas ARMY que nos manden ahí todos los datos.
0: Sí, por
1: ellas
0: favor.
1: Ellas son las más caritativas siempre con respecto a información, ¿ah?
0: Ellas saben todo, además.
1: Sí, sí, sí, siempre.
0: Ya saben, entonces toda la información la tienes aquí. Mañana feriado estamos, de todas maneras, ¿ah?
1: Mañana nos reencontramos aquí.
0: Mañana a las 11 de la mañana. Se quedan en buena compañía. Chao.

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1: Hola amigos de Radio Disney, quiero dedicar esta canción para mi amor Miguel, Baby Wow de Karol G, de parte de Erika. Que tengan un buen fin de semana.

0: Dios, ¿cómo están? Arrancamos con las tardes aquí en Radio Disney 94.3. Yo soy Diego y estoy súper feliz de poder acompañarte las próximas horas. Hoy miércoles 7 de octubre, primer concierto de BTS en nuestra ciudad. Así que cuéntame si estás rumbo al show, cómo te está tratando este día a nuestro WhatsApp.
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0: Mientras seguimos acompañándonos mutuamente con la buena música de Radio Disney 94.3.

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0: Amigos, les cuento que estamos a nada de conocer a nuestro ganador o ganadora del triple de canciones, así que ya sabes que puedes mandarnos tu propuesta a nuestro WhatsApp
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0: y contarnos qué tres canciones quieres que suenen sin interrupciones aquí en la programación. Puedes ponerte creativo, ¿no? Puedes ponerte tres canciones de pop, de rock, baladas en español, baladas en inglés, ya tú decides. Esa es la gracia del triple de canciones. Así que mientras nos mandas esos mensajes al WhatsApp, seguimos disfrutando tus canciones favoritas. Viene Perdonarte, ¿para qué? De Los Ángeles Azules y Emilia, aquí en Radio Disney 94.3.

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0: Amigos, y como les había anunciado hace un ratito, ya tenemos a nuestro ganador del triple de canciones aquí en Radio Disney
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0: Bueno, él es Willy, nos saluda desde La Victoria y las tres canciones que ha pedido son No se va de Morat, Tacones Rojos de Sebastián Yatra y Mon Amour de Aitana. Así que quiero que me cuentes tú también qué opinas de este triple, cuánto le pones del 1 al 10 en nuestro WhatsApp mientras arrancamos disfrutando del triple de canciones de hoy aquí en Radio Disney 94.3.

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0: Aquí en Radio
1: 4-3.
0: Exacto. Bueno, amigos, por acá tenemos un saludo de nuestro amigo Willy. A ver, ¿cómo estás, Willy? No nos mandó un audio al comienzo, pero ahora ya se quitó un poquito el roche encima y ha querido aquí hablarnos. Willy, cuéntanos, ¿cómo estás?
2: Radio Disney, aquí Willy. Muchas gracias, Diego, por ponerme triple. Un abrazo.
0: Otro abrazo para ti, Willy. Gracias por participar. Y a la gente que no ha quedado seleccionada, ya saben que aún tenemos muchísimos, muchísimos días para que puedan salir elegidos. Así que ustedes sigan intentando y sigan mandándonos sus propuestas creativísimas a nuestro WhatsApp. Y ahora sí, seguimos disfrutando de tus canciones favoritas en esta tarde aquí en Radio Disney 94.3.

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0: Ahora vamos con Maluma y una de sus canciones más recientes. Hablo de 1 más 1 que llegó este 2026 y nos muestra una vez más ese lado romántico de Maluma con una canción que habla de esa conexión entre dos personas que simplemente encajan. Así que sube el volumen y escucha 1 más 1 de Maluma aquí en Radio Disney 94.3.
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0: Y seguimos disfrutando esta linda tarde juntos aquí en Radio Disney
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0: Aprovecho a mandarle un fuerte abrazo a Pedrito, que nos cuenta que está de vacaciones del cole y por eso está escuchando todo el día Radio Disney 94.3. Y también aprovecho a saludar a todos nuestros amigos colegiales que siempre nos escuchan, ¿no? Cuando salen del cole, en la movilidad, que ahora nos escuchan también todo el día. Tengo el WhatsApp inundado de colegiales, así que les mandamos un fuerte abrazo. Ya sabes que me puedes contar también cómo está yendo tu día, qué tal, qué planes tienes para el próximo feriado que viene mañana, o también si es que estás rumbo a ver a BTS, cuéntame cómo va la cola, ya entraste al estadio, ¿no? Te cuento que yo estoy yendo hoy, termino el programa y voy, así que deséenme mucha suerte para que, bueno, pueda llegar al show sobre todo, ¿no? Así que seguimos disfrutando mientras tanto tus canciones favoritas aquí en Radio Disney 94.3. Viene Enamorarte Mil Veces de Fonseca y Manuel Turizo.

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Y ahora vamos con dos grandes de la bachata, Romeo Santos y Prince Royce, con Dardos, que forma parte de Better Late Than Never, el primer disco que lanzaron juntos, y la canción debutó en el top 10 de Billboard en Estados Unidos. Así que sube el volumen y escucha Dardos de Romeo Santos y Prince Royce aquí en Radio Disney 94.3.

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0: Y ahora seguimos acompañándonos mutuamente junto a nuestras canciones favoritas aquí en Radio Disney 94.3.

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0: Y ahora viene Bella de Wolfine para seguir disfrutando de esa tarde como se debe aquí en Radio Disney 94.3.

0: tiene sentido de Bele aquí en Radio Disney.
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0: Y arrancamos con la hora del regreso aquí en Radio Disney
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0: Y sabemos que el tráfico se pone bastante complejo, ¿no? A esta hora, así que no dejes de contarme qué ruta estás tomando a nuestro WhatsApp, que ya sabes que es el
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0: Y ya sabes también que no debes preocuparte por el tráfico, porque aquí en Radio Disney 94.3 lo vencemos con buena música.

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0: Escuchando a Camilo aquí en Radio Disney
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0: Y seguimos en la hora del regreso aquí en Radio Disney
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0: acompañándote con buena música para levantar la tarde. 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Y ahora no te despegues, porque Maluma y Cani García están listos para cantarte su popular tema Uno Más Uno aquí en Radio Disney 94.3.
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0: ¿Cómo te está yendo en tu regreso a casa? ¿Cómo va la ruta que estás tomando? Al WhatsApp de la radio, que ya sabes que es el
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0: Y como todos los días vamos informándonos, ¿no? Y también tomando precaución de algunas rutas que están bastante congestionadas.
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0: Y ahora sí, a subir el volumen del auto y olvidarse del tráfico al ritmo de Que de Rauw Alejandro aquí en Radio Disney 94.3.